esta canción llamada Lonely in the Future. Ahora lo he visto ahí, redes para arriba, redes para abajo, y con mucho pensamiento.

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Como dice mi abuela, hay un tiempo para todo, y ahora es el tiempo, es el dueño de este momento.